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Muy buen día para todos, ¿cómo están? Bienvenidos a una edición más de Zona de Riesgo aquí por Radio Lata Paraná Online en el modo rock y algo más como corresponde en este martes especial después del pack mañanero de la mano del querido Tito Núñez, un yaboray musical de rock, metal y de todo un poco. Ya estamos en Zona de Riesgo, saluda a la audiencia Jorge Montefilpo. Vamos a recordar grandes discos, álbumes emblemáticos de la historia de la música que han cambiado definitivamente nuestra historia y han marcado nuestro tiempo. No sin antes agradecer a todos los que están siempre en sintonía vía WhatsApp a través del 0962-329-857. También gracias por escribirnos vía web a través de www.latabanana.com. Gracias también por descargar la app Radio Lata Paraná Online vía Play Store. 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Hoy tendremos discos emblemáticos que vamos a recordar ya desde los años 70. Primeramente vamos a hablar sobre el octavo álbum de estudio de la banda británica llamada The Who, el último material discográfico con el maestro baterístico, el señor Keith Moon. Roger Daltrey, John Entwistle y Pete Townshend hacían Who Are You, el material que vamos a recordar como corresponde aquí en Zona de Riesgo. Who Are You, como decíamos, fue el último material de Keith Moon en la batería y él falleció 3 semanas después del lanzamiento del disco. Algunos críticos destacaron también la extraña coincidencia del texto Not to be taken away, no ser llevado, estampado en la silla de Keith Moon. Esto se puede observar en la portada del álbum. Ellos están en un escenario o sobre un escenario con todos los equipamientos y el propio Keith Moon está sentado sobre una silla del revés específicamente y allí aparece una inscripción que dice Not to be taken away, no ser llevado, y específicamente aparece esa curiosidad de por medio. Aún así, para tener en cuenta el contexto, Who Are You incorporaba algunos elementos del rock progresivo y según el propio Tony Fletcher, fue producido de tal manera que resultara atractivo para la radio del rock comercial de la época. El álbum también mostraba algunos de los arreglos más complejos del gran Pete Townshend, con múltiples capas de sintetizador y cuerdas. Muchas de las canciones también retomaron temas del proyecto Lifehouse de Townshend, que fue un proyecto fallido de la época del 71, que luego también se llamaría Who's Next. Y aparecería también, por ejemplo, las letras sobre la composición y la música como metáfora de la vida, como aparece, por ejemplo, Guitar and Pen, el New Song, Music Must Change y Sister Disco. Las dos últimas, junto con Who Are You, aparecieron finalmente en una caja recopilatoria, Lifehouse Chronicles del 2000, la posterior realización del proyecto por parte de Pete Townshend. Y varias de las letras de las canciones también reflejan la incertidumbre de Townshend sobre la relevancia continua de The Who tras el punk rock y su insatisfacción con la industria musical. Hubo un paréntesis de 3 años entre Who Are You y el anterior disco de The Who, que fue The Who by Numbers en 75. La banda sí estaba un poco distanciada durante ese periodo, ya que los propios integrantes del grupo empezaron a trabajar en proyectos solistas. En el caso de Keith Moon y Pete Townshend se adentraban también más en el mundo de los excesos, en el alcohol, las drogas, y las sesiones iniciales fueron en los estudios Ramport, producidas por Glyn Johns y John Astley, quien era cuñado de Pete Townshend en ese momento, y fueron bastante difíciles. John Astley recordaba que nadie quería trabajar y que los miembros preferían beber y recordar viejos tiempos a las 6 de la tarde. Astley sentía que él y Johns presionaban demasiado a Moon para que tocara un estilo más sencillo, mientras que Glyn Johns creía que Moon había perdido la confianza en su capacidad y que deliberadamente se resistía a las sugerencias. La salud incluso de Keith Moon era especialmente un motivo de preocupación, ya que decían que sus habilidades como baterista se habían deteriorado notablemente y sus actuaciones en la mayoría de las sesiones fueron un poco deficientes. No pudo tocar en tempo correcto en la pista Music Must Change, así que la batería también fue eliminada por completo de la pista, reemplazada con el sonido de pasos y algunos golpes de platillos. El bajista John Entwistle también comentaba que Keith Moon no podía pensar en nada que tocar. Townshend también escribía en sus memorias que se ofreció a eliminar Music Must Change del álbum,
debido a las propias dificultades de Keith Moon, y que Moon decía: sigo siendo el mejor baterista tipo Keith Moon del mundo. Y en otra ocasión, John Ashley recordaba, estaba grabando unas pistas de batería y él no se había aprendido la canción. De hecho, tuve que levantarme y dirigir. Me dijo: ¿puedes darme una señal cuando llegues a la parte central? No había hecho su tarea. Entwistle lo describió de manera similar a Moon, como realmente fuera de forma y disgustado consigo mismo como resultado. Pete decía también: musicalmente su forma de tocar la batería se estaba volviendo tan irregular que grabar era casi imposible, tanto que el trabajo en el álbum Who Are You se había paralizado. También la grabación tuvo unos retrasos más de lo habitual por el hecho de que Roger Daltrey se había sometido a una cirugía de garganta, y cuando durante unas largas vacaciones de Navidad Townsend se cortaba la mano con una ventana durante una discusión con sus padres. El ex miembro de The Zombies y Urgent, Rod Urgent, también fue llamado para reemplazar a John Rabbit Bundrick en los teclados, después de que este sufriera una fractura de brazo al caerse de un taxi en la puerta del estudio en marzo del 78. Pete Townsend atribuyó también la fractura de brazo de Bundrick a que borracho se tiró al vacío para evitar pagar la tarifa. Toda una odisea grabar este material discográfico, y hay que decir que posteriormente Moon falleció el 7 de septiembre de 1978, poco menos de un mes después del lanzamiento del disco. En la portada se lo ve sentado en una silla con la inscripción "no debe ser retirado", y el fotógrafo Terry O'Neill insistió en que Keith Moon se sentara con el respaldo de la silla hacia la cámara para ocultar su abdomen distendido, consecuencia además de su abuso con las drogas y específicamente con el alcohol en este caso. Las canciones que forman parte de este material discográfico que vamos a recordar hoy como corresponde incluyen, por ejemplo, New Song, Had Enough, 905, Sister Disco, Music Must Change, Trick of the Light, Guitar and Pen, Love is Coming Down y el cierre magnífico Who Are You. Pete Townsend, Roger Daltrey, John Entwistle, Keith Moon en la batería, el trabajo adicional de Rod Argent, Ted Astley, Andy Fairweather Lowe, Billy Nichols, Michael Nichols, y también por supuesto acreditados desconocidos también en Music Must Change, con el trabajo de producción de Glenn Jones y John Astley, y la ingeniería asistente de Judy Sikely. Con ustedes el sonido especial de The Who, Who Are You. Suena New Song en Zona de Riesgo.

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Y luego del modo Who Are You de 1978 pasamos a 1986 para recordar Resbaladizo cuando está mojado, Slippery When Wet, tercer disco de estudio de Bon Jovi que se publicaría el 18 de agosto de 1986, producido por el gran Bruce Fairbairn, y las sesiones también de grabación tuvieron lugar entre enero y julio del 86 en Little Mountain Sound en Vancouver, estudios magníficos aquí en Canadá, allí en Canadá. El álbum incluía muchas de las canciones más conocidas de Bon Jovi, como por ejemplo You Get Love, A Bad Name, Living on a Prayer, Wanted Dead or Alive. Se convirtió en el primer álbum del sonido glam metal en tener tres éxitos en el top 10 de la lista Billboard Hot 100. Y para promocionar este disco, Bon Jovi se había embarcado en una gira, Slippery When Wet Tour, que se extendía desde julio del 86 hasta octubre del año 1987. Para tener en cuenta, Slippery When Wet fue un éxito comercial instantáneo, llegó a permanecer 8 semanas en el número 1 de la lista Billboard 200 de Estados Unidos y fue nombrado por la Billboard como el álbum más vendido del año 1987. Se le ha llamado al disco como el material que convirtió el heavy metal en un formato pop apto para la radio. Se le considera también como un hito dentro del hair metal como tal. Para hacer un recorrido, después de Fahrenheit en 1985, que alcanzó un éxito relativamente moderado, Bon Jovi aún no se había convertido en una superestrella, un grupo superestrella como tal, la banda de John Bon Jovi. La banda también cambiaba su enfoque para el siguiente disco, con un sonido mucho más comercial que el de sus dos primeros discos más pesados, contratando así a Desmond Child como el colaborador. La banda escribió 30 canciones y, según la historia, ellos habían presentado estas canciones como hicieron como una especie de focus group en donde presentaban estas canciones a adolescentes y comenzaban en base a eso elegir las canciones que formarían parte de ese material discográfico. Esto fue en Nueva Jersey como tal y en Nueva York, esto basando el orden de las canciones del álbum en sus opiniones. Bruce Fairbairn fue elegido como productor del disco con Bob Rock como ingeniero de sonido. El álbum Without Love del 85 que Fairbairn produjo para la banda de heavy metal Black and Blue atrajo también a John Bon Jovi por su calidad sónica y este buscaba inmediatamente al productor. Gran parte del disco fue escrito por John Bon Jovi y por Richie Sambora, mientras que You Get Love, A Bad Name, Living on a Prayer, Without Love y I Die For You fueron coescritas por el dúo con Desmond Child, y Wild in the Streets fue compuestamente únicamente por John Bon Jovi. Esta fue la única vez que Desmond Child trabajó con John y Richie. Viajó a Nueva Jersey, donde trabajaron en las 4 canciones en el sótano de la mamá de Richie Sambora, y John Bon Jovi decía: "Me gustó lo que Bryan Adams había hecho con Tina Turner, así que sugerí que hiciéramos algo similar. Yo escribiría una canción para alguien como ella y luego la interpretaríamos juntos. Pero eso cambió. Nuestro representante de artistas propuso el nombre de Desmond. No ha intentado cambiar lo que somos, sino refinarlo ligeramente, sugerir formas adicionales de sacarle más partido a lo que ya teníamos". John Bon Jovi inicialmente se mostraba reacio a incluir Living on a Prayer, creyendo que no era muy buena. Pero Sambora terminó convenciéndolo de que era un éxito en potencia, por lo que el grupo terminó regrabándola, lanzando la segunda versión en el disco. Es la canción insignia de John Bon Jovi, o de Bon Jovi como tal. La primera versión de Living on a Prayer que se grabó se incluyó como pista oculta al final de uno de los CDs en la caja recopilatoria de los Bon Jovi fans Can't Be Wrong. Y una de las canciones escritas por el trío durante la creación del álbum, Edge of a Broken Heart, no aparece en la versión final. En el año 1986, John Bon Jovi decía: "Hay una canción llamada Love is a Social Disease que Aerosmith estaba muy interesado en conseguir. Sería ideal para ellos, pero no la aceptaron porque es aún mejor para nosotros", contaba también en otro momento. Y para tener en cuenta, el disco había salido en una tirada especial que lastimosamente enseguida terminó saliendo de circulación, pero se convirtió en un material directamente de colección, la portada del disco por sobre todo. El nombre del álbum se había cambiado durante la creación, incluyendo Wanted Dead or Alive, y una portada propuesta con la banda vestida de vaquero se usó posteriormente para el lanzamiento del sencillo de la canción del mismo nombre. Pero según John Bon Jovi, la banda titulaba el disco Slippery When Wet tras visitar un club de striptease que se llama The Number 5 Orange en Vancouver.
Columbia Británica. Según Zambora, esta mujer bajó del techo en una barra y se desnudó por completo. Cuando se metió en la ducha y se enjabonó, casi nos quedamos sin palabras. Nos quedamos sentados y dijimos, estaremos aquí todos los días. Y eso nos dio energía para todo el proyecto. En aquel entonces nuestros niveles de testosterona estaban por las nubes. La portada consiste en una bolsa de basura negra mojada con las palabras resbaladizo cuando está mojado, trazadas en agua. Para tan simple y nada impresionante, pero el álbum originalmente iba a presentar una mujer voluptuosa con una camiseta amarilla mojada con el nombre del álbum en la parte delantera de la camiseta, y esto se cambió por la portada de la bolsa de plástico justo antes del lanzamiento. Las razones dadas para el cambio fueron el temor de los ejecutivos de la discográfica de que las cadenas de tiendas de discos que dominaban en ese momento se hubieran negado a vender el álbum con una portada muy sexista, y el disgusto de Jon Bon Jovi por el borde rosa brillante alrededor de la fotografía que la banda presentaba. Y Zambora decía, nuestra discográfica se asustó un poco cuando vieron lo que habíamos hecho. Pensaron que sería prohibido por las tiendas estadounidenses, así que tuvimos que encontrar otra cosa rápido. Y en Japón la mayoría de los lanzamientos del álbum incluyeron la portada original. Las canciones que forman parte de Slippery When Wet, ya un disco emblemático para la historia del grupo, son 40 años nada más y nada menos de lanzamiento de Slippery When Wet, incluye Let It Rock, You Give Love a Bad Name, Living on a Prayer, Social Disease, Wanted Dead or Alive, Raise Your Hands, Without Love, I Die For You, Never Say Goodbye, While in the Streets, cerrando el material discográfico junto a Jon Bon Jovi, Richie Zambora, David Bryan, Alec John Such y Tico Torres en el trabajo de la batería y percusión. Músicos adicionales que trabajaron en el material incluyen a Tom Kinlyside, también Hugh McDonald, Johnny Bai, Nancy Nash, Mike Greeno, y el trabajo de producción de Bruce Fernburn, y también en los arreglos de percusión y también de vientos, Bob Rock en la ingeniería de sonido y la mezcla. Con ustedes el sonido especial de Jon Bon Jovi, Let It Rock, como corresponde, Bon Jovi, Slippery When Wet, en Zona de Riesgo.

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Y luego del modo Bon Jovi vamos a recordar un material discográfico, en realidad un concierto que se realizaría el 18 de agosto de 1990 y que después vería la luz como álbum el 20 de mayo del 2011 y el 3 de junio en Europa y el 7 de junio en Estados Unidos. Hablamos de la presentación histórica de Whitesnake en Donington en 1990. Fue grabado este disco en Castle Donington el 18 de agosto de 1990. En realidad, una presentación de Whitesnake durante el festival Monsters of Rock, del que la banda fue cabeza de cartel en ese entonces. La banda disfrutaba de un gran éxito ya desde 1987 en adelante. Y luego la presentación de Slip of the Tongue, que fue también otro discazo de 1989. La banda actuaría con un moderno sistema de sonido durante la gira, lo que garantizaba además una calidad de sonido impresionante, y el concierto fue transmitido en vivo por la BBC Radio. Debido a la amplia piratería, los fans habían solicitado la publicación de las imágenes del concierto a través de una campaña en el sitio web del grupo y la, digamos así, como el audio profesional del espectáculo. El álbum se lanzaría luego como un set de dos CDs, un set de DVD simple, un digipack de dos CDs, DVDs, vinilo y como edición digital. En el año 2019 se publicaría el mismo álbum en directo junto con la reedición de la caja conmemorativa del 30 aniversario de Slip of the Tongue de 1989, con algunos fragmentos de audio reducidos para que cupieran en un conjunto de discos adecuado. En agosto del 2020 se publicaba una edición remasterizada del disco conmemorativa del 30 aniversario sin ningún corte. El grupo en ese entonces estaba conformado por el gran David Coverdale en vocales, Steve Vai en guitarras y coros, Adrian Vandenberg en guitarras, coros, Rudy Sarzo en bajo y coros, Tommy Aldrich en la batería y percusión y Rick Serrate en teclados y coros. Las canciones que forman parte de este disco que fue presentado en vivo en el Monsters of Rock incluyen Slip of the Tongue, Slide It In, Judgment Day, Slow and Easy, Kinnan's Got Clowns, Adagio for Strato, Flying Dutchman Boogie, Is This Love, Cheap and Nasty, Crying in the Rain, haciendo un featuring con un solo de Tommy Aldrich, Fool for Your Loving, For the Love of God, que presentaba también una canción de Steve Vai de su álbum Passion and Warfare, también The Audience is Listening, también del disco de Steve Vai, Passion and Warfare, Here I Go Again, Bad Boys, Ain't No Love in the Heart of the City, y el cierre Still of the Night, también un gran clásico que vamos a compartir también con la audiencia de Zona de Riesgo. Whitesnake, Live at Donington, 1990, material en vivo, recordando 18 de agosto de 1990 en Castle Donington en el Monsters of Rock. Sonaba así en Zona de Riesgo.

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0: Y con esto ponemos punto final al programa de hoy. El viaje se ha terminado en la jornada. Esperemos que se hayan dejado atrapar por la magia de la música en este martes especial de Rock y Algo Más, como corresponde, en Zona de Riesgo. 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Muchísimas gracias por acompañarnos. Quédense en sintonía que en instantes llega Hakure, una hora de los lanzamientos más destacados a nivel nacional e internacional. No se olviden, por favor, que sea ad eternum rock and roll.
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